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Muy buenos días, ¿qué tal? ¿Cómo estás? 10 de la mañana, 9 en Canarias. ¿Has podido descansar esta noche? Yo nada, absolutamente nada. Menuda noche tropical, sudando toda la noche como un pollo. Vamos, estoy medio dormido. Si digo cualquier cosa que no toca, ya sabes que es por falta de descanso. Bueno, vamos a celebrar que ya casi casi tenemos el fin de semana en las manos. Jueves 23 de julio. ¿Y qué hacemos los jueves en Radio Lee? Sumar sonrisas, claro. Y entregarte alegría, que ya sabes que todos nuestros artistas son los más optimistas del país. Arranca.

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1: Bueno, pues ha llegado, ¿no? Ha llegado el momento de tomarnos el desayuno juntos, el zumito de naranja recién exprimido, tu cafelito, ¿no? Y tu bollo. Bueno, que llegan ellos, de CAI.

0: Ya sabes que por ti nos partimos la camisa y nos partimos la cabeza, ¿eh? Nos rompemos la cabeza porque únicamente tienen que llegar a tus oídos tus canciones favoritas. Ya sabes que lo mejor de los mejores está aquí para muestra un botón. Maki María Artes con nuevo tema. Se llama Invencibles y suena así de bien.
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poniéndole una sonrisa a tu vida. Ya sabes que como Maki y María Artés, nosotros somos invencibles, ¿eh? 10 de la mañana, 25 minutos. Quiero enviar un abrazo muy fuerte a quienes estés atravesando así un momento pochito, a quienes nos escucháis desde una residencia, desde un hospital. Ánimo, venga, fuerza, que ya sabes que siempre nos tendrás aquí. Seguimos con grandes canciones. Madre mía, lo que llega ahora.

si tienes una fuentecita cerca, te diría que te remojes un poquillo, porque, madre mía, hoy alcanzamos el pico de esta tercera ola de calor y atención, familia, porque tenemos nivel rojo, riesgo extremo por altas temperaturas en la región de Murcia y en la Comunidad Valenciana. Nivel naranja activado en Andalucía, Aragón, Baleares, Castilla y León, Castilla-La Mancha, Cataluña, Comunidad de Madrid, Navarra, La Rioja y Ceuta.

Así que me voy a disponer a repartir un poquito de agüita. Sí, agüita clara, esa que te gusta tanto, claro, y que nos traen Lérica, Marta Santos y Dáviles de Novelda. Muy buenos días, familia. Son las 10:30 y aquí estamos, alegrando tu jueves en...

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13: Me voy a dar un paseíto por las mejores tiendas del país. Mira, ayer estuve en una zapatería y estuve también en una conocida tienda de ropa y tenían puesto Radio Lee, como tiene que ser.

Se fue la luna, ahí estaban los sobraos y no hay mayor fortuna que saber que estás ahí tú cada mañana acompañándonos, ¿eh? Claro, porque tú te has sentido a nuestra profesión y ya sabes que tú eres pilar fundamental en Radiolé. Formamos una familia, Kiko y Sara.

Madre mía, qué calor. Bueno, vamos a dejar de decir qué calor, qué calor, qué calor, que así nos agobiamos más, ¿eh? Venga, que no hace calor. Seguimos en Radio Le, por cierto, descárgate la aplicación.

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Ole, ole tú, ole mi gente, los que estáis ahí escuchando siempre Radio Le, muchos ya de vacaciones, otros a que las comienzan mañana. Pues tic-tac, tic-tac, tic-tac. Venga, vamos a preparar juntos la maletita mientras escuchamos una de las novedades importantes de la semana en Radio Le. Nos la entrega Álvaro Díaz.

entero, por favor, que tú eres lo que más quiero. Me voy a apropiar de esta canción, que es que además me encanta y me parece una auténtica maravilla. Y es que además Álvaro Díaz tiene una sensibilidad, canta tan bonito y oye, todo lo que toca lo convierte en éxito, tiene varita mágica. Después de esta novedad llegan Melendi y Manuel Carrasco con La Luna Llena y el Tú Me Camelas de Niña Pastori. Así que lo mejor en tu radio favorita.

Esta mañana de jueves, yo te veo buena carita, ¿eh? Que no has descansado mucho. Bueno, pues ya somos dos, no pasa nada. Pero con la mejor música española se nos van todos los males. Besitos y achuchones de parte de Sergi Adell. Ya sabes que hasta las 3 voy a poner la banda sonora a tu vida. Y hay una canción que a mí me gusta mucho y sé que a ti también. Esta de Mesalla. ¿Cómo te...

0: estar aquí.
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Pues a mí no me agobian las flores, ¿eh? Si me quieres regalar, no sé, unas rosas, unas margaritas, unas orquídeas, no te voy a decir que no, ¿eh? Que lo sepas. Bueno, 11 de la mañana, 41 minutos. Si no te voy a hacer esperar más, vamos a subir a lo más alto de nuestra lista. Vamos a por el número uno, nuestro Super Olé, María Carrasco, que llega para montarnos la fiesta de la vida.

tenemos y que yo creo que hace que veamos la vida con otra perspectiva, ¿no? Con una sonrisita y que disfrutemos momentos como este. Y después del Super Olé, éxito de Rocío Jurado y Malú, se nos rompió el amor, casi nada, y luego llega Luis Cortés. No te vayas.

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Venga, no esperes a mañana, nos vemos el 14 de octubre en la gran gala de la música española y ahora me quedo con Nia de la Rubia.

Hoy celebramos en este 23 de julio el Día Mundial de las Ballenas y los Delfines. Mira, yo no me quiero morir sin darme un chapuzón y tocar a los delfines, ¿eh? Mi sueño, ¿eh? Sí, sí, sí.

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0: Loco, loco, solamente de pensarlo, que voy a estar sin ti, vamos, me vuelvo loquito, ¿eh? Aunque bueno, cuenta atrás para mis vacaciones, ¿eh? El domingo me marcho, ¿eh? Te voy a echar tantísimo de menos, ay, ay, que no me quiero poner ya con la lagrimita. Llegan Manuel Muñoz y Gonzalo Alhambra.
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La vida empieza cuando tú quieras. Yo espero que la estés viviendo y la estés disfrutando al máximo. Y si no, pues ponte Radio Lea toda pastilla, sube el volumen, que ya verás cómo es la mejor medicina para todo. Venga, sonrisita. Y después de esta novedad que nos entregaban Manuel Muñoz y Gonzalo Alhambra, tenemos éxitos que llegan con Decay y Salva Bermúdez. Radio.

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14: Dueña de tu vida es una canción que nos emociona con una letra que yo creo que va a hacer abrir los ojos a muchas personas. Alberto Toral y Sheila Jiménez. No.

estar un poquito como si estuviera de pie, ¿no? Pues que estoy sentaico, pero bueno, que me voy a sentar en el chiringuito contigo a tomarme, no sé, un refresquito, unas patatitas, algo. Bueno, es la 1:15, todavía no ha llegado el momento aperitivo. Tienes razón, ¿eh? Imagino, es la nueva canción, es la nueva joyita que nos entrega Marta Quintero. Qué bien suena esto, maravilla en Radio Le.

Y además te lo dice de corazón, porque Marta Quintero tiene una energía tan bonita que si te dice que te va a hacer feliz, créela, ¿eh? Pues posiblemente una de sus canciones más especiales, al menos a mí me remueve absolutamente todo por dentro y nos eriza la piel. Imagino que estarás a gustito, ¿no? Bueno, pues vas a seguir estándolo con Rosario y Rosalinda.

0: Pues yo, oye, si me dan una monedita no voy a decir que no, que tengo que marcharme de vacaciones. Sí, no, no, no, eso es lo que dicen, que cobro una fortuna. ¿Qué va, qué va, qué va? Que es algo baratico. Bueno, 4 minutos y la 1 de la tarde y recuerda meter en tu maleta antes de marcharse de vacaciones el qué, los altavoces inteligentes. Si tienes Alexa y OK Google, mételos. 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

Es que tengo la mañana guasona. ¿Qué le vamos a hacer? Que estoy graciosico. Es la una, son las 12 en Canarias. Un auténtico placer regalarte la nueva canción de Raya Real que se llama Fénix y enviarte un besazo donde quiera que estés, si hagas lo que hagas. Contigo, ya sabes, hasta las 3, Sergi Adell.

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0: haces, ya pensaremos nosotros por ti, ¿eh? Que ya sabes que te cuidamos, te mimamos y que no me enteré yo que te falta algo, ¿eh? Tú pide, pide. Por cierto, estamos en redes sociales, síguenos, por favor. Y ahora el arroz con bacalao que nos prepara Lolita, ¿no, Lolita?
1: Nos quedamos.
0: Nos quedamos, que el arroz con bacalao tiene una pinta. Sí.

Buen provecho a los que están comiendo prontito, a la 1:19. Otros tendremos que esperar más. Yo mínimo hasta las 4 no como, a no ser que alguien generoso me diga: Sergi, siéntate a la mesa que te invito, Yo no te voy a decir que no, El barrio, estos lobos.

Barrio vuelve y lo hace abriendo una nueva etapa musical con Peliculón, el primer single de su próximo proyecto. ¡Ay, qué ganitas de tener el disco en nuestras manos, eh! Bueno, novedad, y ahora ya sabes, una canción que conoces, una canción que yo creo forma parte de la banda sonora de tu vida y que por supuesto quiero compartir contigo y regalarte en este jueves llamado 23 de julio. Una de la tarde, 24 minutos, ¿y cuál es la obra maestra de Paco Lucía? No hace falta que respondas, llega ya.

Una y media de la tarde, y si me lo permites, quiero enviarle un abrazo muy fuerte a mi amigo Pitingo, que está disfrutando de toda la familia este verano como nunca. Fruta Fresca es una de las joyitas de su nuevo disco y de su nuevo espectáculo con el que recorre todo el país, Pitingo y punto.

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Nosotros sí sabemos quiénes somos y cómo sonamos, lo tenemos clarísimo, ¿eh? En otras emisoras no tanto, pero nosotros sí. Aquí cabe la alegría de la mejor música española y voces como la que llega ahora, Josué Rarujo y Ya no somos niños.

Ya no somos niños, Josué Rarujo, y quiero hacer una reflexión que no tiene nada que ver con la canción, pero bueno. Oye, yo creo que las aplicaciones para ligar están cambiando la forma de relacionarnos. Y no sé tú qué es lo que piensas, pero me parece un poco compra por catálogo, ¿no? Que hay una persona más guapa que tú, pues nada, se cambia y ya está, ¿no? No sé, pero yo ahí lo dejo. Seguimos con Manuel Carrasco y Diana.

Vamos, que es que las mejores canciones me las quieren quitar de las manos. Digo, no, es que son tuyas, ¿eh? Por si no lo sabías, son tuyas. Llevan tu nombre, tus apellidos y para ti, dedicada especialmente esta canción, este temazo. Madre mía, la marchita con la que llegan ellos. Dion y María Ángeles Camela, adelanto de su nuevo disco Titánicos. Esto ya lo conoces, Nunca te he olvidado.

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0: Bueno, pues aquí sigo, aquí estoy, está embelesado. Ya sabes que me encanta a mí una ventanita y ver subir y bajar, pasear a la gente por Gran Vía aquí en Madrid, que es que me encanta, va la gente sofocada, ¿eh? Llega Moisés Losada.
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Si es que a veces se hacen méritos para que te dejen. Bueno, que rectificar es de sabios, que si has cometido algún error, oye, todo el mundo también merecemos una segunda oportunidad. Bueno, y seguimos saboreando la vida, las 2 y 18, unos comiendo, otros mirando que se nos hace la boca agua y otros cantando. Quique y Manu, esta canción es tan rumbita, no vas a pararla de escuchar en todos los chiringuitos este verano, ¿eh? Esto se llama Que me llamen loco. A veces...

0: estamos bien locos.
1: Que nos llamen lo que quieran mientras seamos felices, ¿no? Pues ya está, tan a gustito. Aquí montamos la fiesta, nos desmelenamos, da igual el día de la semana que sea. Por cierto, un abrazo muy fuerte a los que estáis ahí en la playita, en la piscina. Venga, date un bañito a mi salud, por favor. Dale. Seguimos, Malú, Niña Pastori y El Arrebato.

30 minutos dan para mucho, te lo digo porque son las 2:30 y desde luego que ya sabes que los últimos minutos los compartimos siempre a tope, los saboreamos, los exprimimos y siempre te encuentras alguna sorpresica que otra, así que no te vayas y sigue aquí en Radio Lee. Soy Sergio Adelli y te presento esta canción preciosa de La Flaca.

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Tenía cita a las 2:37, se ha presentado 4 o 5 minutillos antes, que ella es una mujer puntual. Por favor, Marina, que está triunfando en la lista de Radiolet con esta canción, ¿Qué importa a la gente?

bailecito que es muy sencillo. Si me lo aprendí yo, te lo puedes aprender tú, ¿eh? A través del Instagram de Radiole verás el baile de Silvia Pantoja. Tú sigue los pasos y ya está.

Silvia Pantoja por recordarnos que la vida es bella y que con alegría, con tu canción y con la buena musiquita que tenemos siempre en Radio Le, pues la vida es mucho mejor. Claro que sí, ¿dónde va a parar? Arrivederci, lelelele, y tenemos la mala costumbre de reprimir nuestros sentimientos, aunque yo te digo te quiero todos los días, tú a mí no. Seguimos con un exitazo de Pastora Soler.

0: Pues mira, vivir y reír como cantaba Carlos Torres es lo que hacemos, ¿verdad, Elena Palomo?
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0: Por favor, un chuchineo, un salsoneo, ¿verdad?
1: Un cotillo aquí incluso de lo que comemos.
0: Y nosotros somos disfrutones, disfrutones tope, por naturaleza, ¿eh?
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0: Efectivamente, y la vida son dos días, se lo digo siempre a los oyentes, hay que disfrutarla todo y más, ¿eh?
1: Hasta de los pequeños momentitos.
0: Efectivamente.
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0: Pues a partir de ahora lo seguimos disfrutando con ella, con Elena Palomo. Yo te doy las gracias, ha sido un placer. He disfrutado como siempre, como un niño. Besitos de Sergio Adelli. Mañana ya sabes que nos reencontramos a las 10 en punto de la mañana, hora menos en Canarias. Y vendré como siempre con el zumo recién exprimido, que ahora, por cierto, Elena, le estoy echando un par de hielitos, ¿eh? Que con este calor es que no se puede. Hasta mañana.

0: Son las 3 de la tarde, las 2 en Canarias. Qué ratitos buenos pasamos aquí, ¿eh?
1: Pues sí, tan buenos que no me voy. Me voy a quedar un ratico.
0: Por cierto, Paco Candela se emocionó contigo y todo, ¿eh?
1: Sí, sí. Paco es grande, muy grande, ¿eh?
0: Y nos alegra, pues, este mediodía. Un beso enorme de Elena Palomo contigo hasta las 8.

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El amor es así. A veces uno tiene momentos difíciles en la vida. ¿Y con quién lo paga? Pues con las personas que uno más quiere. Pero hay que saber pedir perdón. ¿Cómo hace el Manu Tenorio? ¿Cómo te pido perdón?

0: Ellos son pareja desde hace ni más ni menos que 17 añazos. Se habló de María Artés y Maki, que nos presentan esta preciosidad llamada Invencibles.
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Pues es que hay personas que convierten cualquier batalla en un paseo simplemente por caminar a nuestro lado. Y es así como lo viven ellos, Mari Artes y Maki, en este Invencible. Es un canto al amor, a la unión, a esos matrimonios bonitos. Vamos con Mi Razón de Ser 2.0 de Kiko y Sara y Rebujitos y luego con Melendi. Gracias.

Llegamos a las 3:30, 2:30 en Canarias. Ginés González tiene un secreto para desconectar un poco del mundanal ruido, aunque todavía no te hayas ido de vacaciones, y es poner la vida en modo avión.

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Ellos son los precursores de la tecnorrumba. ¿Qué te parece? ¿Lo recuerdas? Los Sobraos. Y si quieres verlos, por cierto, el próximo 11 de agosto estarán en nuestro Leganés y Olé. Esto es un adelanto de las cositas que cantarán en directo. Yo es que me muero por verles. Se fue la luna. A ver si no se te pega.

Yo diría que si no es la canción del verano, poco le falta, ¿eh? Porque es pegadiza, tiene ritmo, tiene todo eso que nos gusta de las canciones del verano. Se fue la luna de nuestros queridos Sobraos. Por cierto, ellos ya nos dieron canciones del verano hace tiempo, ¿eh? Vámonos con Chambao y una canción maravillosa, Poquito a Poco.

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Seguirnos en redes sociales y enterarte de la actualidad de todos los artistas que suenan aquí en Radio Lé. 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Mira quién viene por aquí, nuestro querido Queco. Esta te la sabes, pero vamos de sobra. Tengo. Con él nos vamos hasta las 4:03 en Canarias.

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de ese veneno que a veces te dan porque puedes estar detrás y la cosa no funciona, a las mariposas que se sienten precisamente cuando estás empezando con alguien y todo parece que fluye, ¿verdad? Esas mariposas que parece que sobrevuelan alrededor nuestro. Álvaro Díaz.

¡Ay, qué emoción esta canción! Es lo último de Álvaro Díaz, Mariposas en el aire. Si las sientes, si las has vivido, sabes perfectamente lo que significa. ¡Ay! Bueno, nos vamos con un olé, con los Camela, y luego con Sin Lache, India Martínez, que nos cantan ese amor por tangos.

Ya son las 4:30, 3:30 en Canarias. Y parece que el calor aprieta hoy de lo lindo, así que nada, algo fresquito, una tumbona, el ventilador y la buena música de Radio Lee. Él es Javi Calderón.

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Pues a mí me ha convencido, ¿eh? María Carrasco, qué fiesta más bonita, la fiesta de la vida. Esa fiesta en la que estamos todos y hay que disfrutarla cada segundo, cada momento. Ya te lo decíamos al principio mi compañero Sergio Adel y yo. Vámonos con el arrebato y luego con Daviles de Novelda.

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Llegamos a las 5 de la tarde, a las 4 en Canarias. Hay mucha gente ya volviendo a casa. Los trabajos se quedan así un poco desiertos, pero yo estoy aquí contigo. Yo soy como Nia de la Rubia, yo me quedo.

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Ay, nuestra querida María Jiménez, que nos daba alegría por doquier con cada canción. Y ellos pretenden hacer lo mismo con esta canción. Pretenden que hagas un clic, que cambies el chip. Ahora, Manuel Muñoz y Gonzalo Alhambra.

claro que sí, aquí me habéis pillado cantándola. La vida empieza ahora, empieza en el momento en el que tú cambias el chip y dices, mira, que la vida son 2 días, que hay que disfrutarla y que me va a dar igual todo, que me voy a juntar con los míos a celebrar. Llega la niña Pastori con La Habitación y luego Los Chichos y Manolo García.

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Las 5:30, 4:30 en Canarias. Hora del heladito, de un dulce, de un algo, por favor, que si no la tarde se hace eterna. Un beso enorme de Elena Palomo. Ya sabes, aquí estamos con la mejor música española. ¿Dónde va a ser si no? En Radio Lea.

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Hay películas divertidas y auténticos dramas. Él ha decidido hacer de un peliculón, de un drama de vida, pues una canción maravillosa que es esta con la que ha vuelto a la música. Ya lo sabes, te lo digo constantemente. Tiene una gira para el próximo año. ¿Qué dices? ¡Buah, queda un montón! Los meses se pasan volando, te lo digo yo. Hazte ya con las entradas, que luego todo son lágrimas, ¿eh? Te hablo del barrio, peliculón.

Esos dramones que él convierte, pues eso, en ironía, con esas letras maravillosas que él siempre nos canta. Nuestro querido barrio y su peliculón. Ya sabes, no te lo pierdas en directo, que esto es un espectáculo. Nos vamos con la versión comparsa de esos besos de los rebujitos y luego con De Marco, Flamenco y Maki.

dicen que los sueños nunca se hacen realidad. ¿Y qué hago yo aquí entonces con mi sueño en el altar? 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

Pues mira, la isla de Palma no, pero un viajecito así como entre Latinoamérica y Andalucía es lo que nos propone Juanlu Montoya con este titiritití. ¿Te sabes ya el baile? Bueno, te lo sabes tú y media España, te lo digo. Esto es una mezcla entre cumbia y rumba. Y desde luego que es una canción ideal para bailarse hasta ahora. Con él nos vamos hasta las 6:05 en Canarias.

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Hay Alberto Toral y Sheila Jiménez que mandan un mensaje precioso a todas las personas que están inmersas en relaciones que no son sanas, relaciones que son violentas. Esto es Dueña de tu Vida.

Esas Salinas de Felipe Campuzano. ¿Qué recuerdas, del clásico español? Si has sido niño y has bailado así con ese manto, sabes de lo que te hablo. Llega por aquí Josué Rarujo, otro de nuestros fichajes para el Leganés y olé. Esto es Ya no somos niños.

Que me gusta a mí esta canción. Josué Rarujo, otro de nuestros fichajes, ya te lo decía, para Leganés Olé, 11 de agosto, apunta la fecha, a las 9 de la noche en la explanada de la cubierta de Leganés. Llega Saraima con una primavera de colores y luego Nuria Fergó de la manita con Manu Tenorio.

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14: Si conoces la serie de La Reina del Flow, esta canción te tiene que sonar. Eso sí, es una versión flamenca y auténtica de los Raya Real, Fénix.

Nuestra querida Marta Quintero nos regala una canción de esas bonitas románticas, hablando de esos amores que uno pues se imagina y que pueden hacerse realidad, ¿por qué no? Esto es Así, imagino, sonando en Radio Le.

¡Qué bonita! Pues claro que sí, que soñar es gratis. Si podemos imaginar y soñar un amor bonito, y específicamente con alguien, ¿por qué no? ¡Ay, esa preciosa canción de Marta Quintero, imagino! Llegan Andy Lucas con Son de Amores, un poquito de desamor, pero eso sí, con mucho ritmo. No.

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Pues llegamos a las 7 de la tarde, a las 6 en Canarias, de la mejor manera, empezando esta hora con Camela. Están de enhorabuena este año, ¿qué te puedo decir? Yo estoy deseando escuchar el disco entero. Esto es un adelanto, Tu mirada.

Esto es para todos los que saben que a vivir se aprende viviendo, que la vida es dedicarse a vivir.

¡Ay, la alegría de vivir! ¡Madre mía! ¡Y alegría la que traen estos dos, Quique y Manu! Que te quieren decir claramente, pues, que la vida es una, que hay que aprovecharla al máximo. Y que da igual lo que digan de ti. Si te critican, que te critiquen, hombre. Tú sigue sonriendo, sigue bailando y juntándote con los tuyos. Y sobre todo, no te tomes la vida demasiado en serio, que es una y pasa muy rápido. ¡Que me llamen loco!

0: Estamos bien locos.
1: Aquí estamos todos un poco loquitos, ¿eh? En esta radio. Pero loquitos bien, ¿eh? Kike y Manu, y eso, que me llamen loco. Vámonos a olvidar así las cosas malas de la vida con la Casa Azul y Solea Morente. Y luego cogemos la maleta, ¿te imaginas? Y nos vamos de viaje. Nos vamos con Davinia.

Son las 7:30, 6:30 en Canarias. Madre mía, qué cielo estoy viendo. Ay, me preocupan muchísimo los incendios, la verdad. Pero bueno, en todo caso, tenemos que disfrutar la vida, que la vida se va. Te lo dice Antonio Cortés. Toma nota.

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¡Ay, qué bonito esto del chaleco! Y llega Silvia Pantoja con una canción que es todo un homenaje a la España. A la España de arriba abajo, de norte a sur, de este a oeste. Arrivederci, lerelerele.

La vida es bella, sí, sin más. Pero si le pones además un poquito de achilipú, es todavía más bonita. Ese arrivederci, lererle, de nuestra querida Silvia Pantoja. Y ojo que vienen con la lista de la compra ya la cabra mecánica y María Jiménez. Y luego te pincha una de las chorbos que te va a encantar.

0: Ay, qué bonita está, por tu ausencia de manzanita. Bueno, pues yo me voy marchando. Llegamos a las 8, 7 en Canarias y yo te mando un beso enorme. Soy Elena Palomo. Mañana estoy contigo aquí a las 3.
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Son las 8 de la tarde, las 7 en Canarias. Estamos de jueves, claro que sí, en vísperas del fin de semana y con ganas de seguir adelante con la música que más enamora, con la música en español que más gusta y que más alegrías nos da, la de Radiolé. Bueno, pues aquí estoy, Carlos Moreno Minguito, que te saluda.

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Es inevitable que muchas veces nos preocupe en exceso la opinión de los demás. Pero, de verdad, se vive mucho más tranquilo si pasas absolutamente de todo. Mira, Marina te lo dice en este tema. ¿Qué importa la gente?

probar a soñar y con el amor por bandera no está nada mal. Eso es lo que han hecho ellos, María Artés y Maki. Perfecta combinación. Invencibles.

La verdad es que cuando llega esta sección, me refiero a la de combinados, a mí se me saltan las lágrimas de lo que viene, ¿no? De verdad te lo digo. Y si no, atento. Juanlu Montoya y Natalia Imaca, ¿qué te parece?

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Son las 8:30, 7:30 en Canarias. Ahí vamos, sigue rodando. Esto es una maquinaria que nunca para. Oye, me río porque, claro, es que te voy a poner a María Pelay con el Estoy Buscona. Y aquí todo puede pasar menos estar triste, menos estar apagado. Con canciones como esta, a ver, dime, ¿qué canciones te ponen en otras emisoras? A ver, pues no, ninguna como esta. María Pelay, Estoy Buscona, vamos, sube la radio. La primavera.

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¿Qué tal, amigos? ¿Qué tal, amigas? ¿Cómo va la tarde? ¿Va bien? Bueno, yo sé que hay mucha gente que nos escucha que no solamente le va bien, sino que muy, pero que muy bien. ¿Porque les ha tocado la lotería? Bueno, quizás podría ser por eso. O simplemente porque están cumpliendo todos y cada uno de sus objetivos. También podría ser. Pero ¿sabes al que verdaderamente le va bien? No sé si es tu caso. Es al que está enamorado. A la que está enamorada, a la que siente pasión. Bueno, pasión por vivir. Pasión por la música, eso es Radiole. Fíjate cómo te cuenta todas estas cosas Hugo Salazar en un gran tema que dice así: ella.

Noche de jueves intensa, noche de atractivo musical, porque esto es un atractivo musical constante. No busques otras alternativas porque verdaderamente no vas a encontrar nada como esto. Esto sí que es música fresquita y directa para el verano. Los Sobrados. Se fue.

¿Te acuerdas cómo se hacía antes? Que se sacaba el vinilo de la maleta, se colocaba en el tocadiscos, aquí lo ponías bien cuadradito y a ver si tiraba, ¿no? Bueno, pues ahora hacemos lo mismo, pero en formato digital y además muy, pero que muy bien. Mira lo que tienes aquí, tienes a Ana Belén y a Niña Pastori.

Sí, señor, esto es un gran final, el Pon que dale, Pom Pom de Niña Pastori. Una de las grandes, cómo no, en Radio Le. Y pasan las horas, pasan los minutos. A mí me gustaría concentrar los minutos así de una manera más concreta, que no se fueran de las manos. Pero no podemos hacer nada, esto es así. ¿Qué le vamos a hacer? Oye, mira, que llegamos en breve a las 9 de la noche. Te dejo con Parrita.

las 9 de la noche, 8 en Canarias. Ahí vamos, ahí seguimos. Por cierto, allá donde te encuentres, ya sea en la playa, en la montaña o simplemente en tu casa descansando, puedes ir a radioled.com y ver lo que pasa y luego me cuentas. También bájate la aplicación, que ahí estamos y nos puedes escuchar en cualquier parte. ¡Ánimo! ¡Vamos allá!

Música animada, música de medio tiempo, música para pequeños, mayores y para todo el mundo. La de Radio Le. Fíjate cómo canta Álvaro Díaz. Mariposas en el aire.

Me gusta mucho cómo está sonando la tarde y me gusta mucho también sentirte a través de las ondas. Ahora, Estopa y Javi Cantero con Camela.

De verdad te lo digo, todos y cada uno de los astros se están alineando para que la mejor música y la que más enamore llegue a tu hogar. Mira, ahora viene Lérica, Marta Santos y Davilés de Novelda, a eso de las 9:30 de la noche.

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Raúl El Valilla, Ay Mayá.

0: Mira, yo te aconsejo una cosa, que de vez en cuando tomar un bomboncito, ponernos una medallita, de vez en cuando, no siempre, pues viene bien. ¿Por qué? Porque esta es tu tarde, te lo digo yo. Te ofrezco que escuches a Antonio Cortés junto a Rafael.
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Lo de las horas y el tiempo es tremendamente relativo. Para muchos es muy importante, para otros simplemente es una manera de controlar el día. Oye, pues aquí se nos pasa el tiempo volando. En breve, las 10 de la noche, tú conmigo y yo contigo. Así que nos saludamos, nos queremos y nos abrazamos, ¿verdad? Saludos de Carlos Moreno Minguito.

no puedo evitar imaginarte ahí a estas horas, periodo estival, 10 de la noche, te arreglas, escuchas un poquito la radio, bajas con la familia, te das un paseo por la playita y, oye, a disfrutar de este verano. Siempre con la compañía de Radio Lee. Nosotros hacemos lo posible para que seamos uno más en la familia, ¿vale? ¿Nos aceptas? Buenas noches.

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Si te has dado cuenta, hay muchísimos artistas que pasan por aquí, por Radio Lé, que se han convertido en un pack indisoluble, que además funcionan muy bien cuando están juntos y cuando hacen canciones, como es el caso de Manuel Muñoz y Gonzalo Alhambra. Ahora.

Sí, ya lo sé, hombre, sí, que me lo estabas pidiendo a gritos, claro que sí. Pero estaba preparada, de verdad, estaba preparada para estos momentos. Relío, no me importa nada y fondo flamenco, ojalá.

0: estar aquí.
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Siempre que escucho este tema de Nia de la Rubia, que se llama Me Quedo, encuentro un matiz especial. Ahora solamente hace falta que bailes conmigo. Venga, hombre, un poquito.

Esta es para que te la pongas con la familia, con los mayores, con los pequeños, con tus amigos, con tus amigas, da igual, con quien tú quieras. Pero desde luego que disfrutes a El Barrio con este peliculón que se ha montado, que es para subir el volumen y no parar. Buenas noches.

0: Ahí está, grande, sí señor. Oye, ¿a qué te ha gustado?
1: Claro, si es que me tienes que hacer caso.
0: Bueno, señores, que llegamos a las 11 de la noche en breve, en pocos minutos. Hay, te iba a decir, un trío de ases, sí, puede decirse así. Kiko y Sara, La Húngara y Manzanita. Mucho más que el agua y más que el aire.

11 de la noche, 10 en Canarias. ¿Qué tal, amigo? ¿Cómo vas? Amigo conductor, te iba a decir, porque me estoy acordando de ti, que ahora mismo estás emprendiendo el viaje. Mucha precaución al volante. Por favor, te queremos de vuelta.

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Dice Juanlu Montoya en este tema: vienes presumiendo de otro amor para ver si me encelo. 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

Aquí seguimos sacando el tarro de las esencias. No lo digo por decir, fíjate. Vas a escuchar a Decay Rebujitos junto a Niña Pastori.

Ya has visto, las 11:30 de la noche, ahora menos en Canarias, y aunque la canción de Carmen Lemos nos hable de una despedida, todavía no me voy, me queda un poquito. Deleítate con ella.

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De una forma clara y con sentimiento lo afirman en esta canción Alberto Toral y Sheila Jiménez. Tú como mujer no eres esclava de nadie en una relación.

Una de las cosas que tenemos que hacer los que estamos ante un micrófono es imaginar, imaginar lo que está pasando al otro lado. Desde tu punto de vista, yo ahora me imagino que estás bien. Eso es lo que deseo. Marta Quintero. Despierta.

Sentimiento y mucho corazón aquí en Radio Le. Oye, ¿tú sabes cuál es el del medio de los chichos? Yo me lo he preguntado también. Estopa y los mismos chichos te lo aclaran. Junto a Andy Lucas.

Recibe un abrazo lleno de cariño de quien te habló, Carlos Moreno Minguito. En breve llegamos a las 12 de la noche y la mejor música sigue en Radio Lee. Y sin embargo, te quiero, Davinia y Leticia.

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